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1: Son las 0 horas y 37 minutos.

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1: Es la 1 de la madrugada y 36 minutos.

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1: Son las 2 de la madrugada y 20 minutos.

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1: Son las 5 de la madrugada y 41 minutos.

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1: Son las 7 de la mañana y 58 minutos.

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1: Son las 8 de la mañana y 29 minutos.
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¿Cómo están? Muy buenos días, buenos días, buenos días, buenos días, buenos días. Bienvenidos. En este tremendo día, miércoles 17 ya, el ombligo de la semana. Estamos ya en los descuentos para el fin de semana. Se vienen las vacaciones de invierno. Sí, los chiquillos más contentos que perros con dos colas, pues, ¿ah? Sí, andan, pero felices. Los profes también dicen, por favor, por favor. Sí. Ojalá que sean unas buenas y excelentes vacaciones para todo el mundo, ¿ah? ¿Eh? Aprovechen de descansar, pues, chiquillos, no se van a llenar de actividad y ahí van a quedar, van a volver en la misma después de clase, ¿ah? Bien, para esta jornada de día miércoles 17, ¿quién está aromático, Ismael y también Manuel. Ay, si yo le había antecedido, claro. Mi buen amigo Manuel, Manuel Antonio. Manuel Antonio estuvo, estás hoy de onomástico, ¿eh? Ay, mi buen chito. Felicidades, Manu. A los Ismael también, ¿eh? El Isma. Sí, oye, bonita jornada entonces para ellos en este día de onomástico. Muchos, a veces también de cumpleaños. ¿Te acuerdas que antes se usaba mucho poner el día de su cumpleaños también? Claro, nacías en el día de San Manuel. Nacías en el día de... Le ponían el nombre. No, ahora ya es distinto, pues, ¿eh? Pero todavía quedan algunos antiguos por ahí, ¿eh? Así que felicidades a los que están de onomástico en el día de hoy. Los que están de cumpleaños, oye, más grande el abrazo, claro, más cálido todavía, sobre todo en este frío, fría mañana. ¿Qué cuenta usted que hace frío, no? Será que yo ya con los años, todo me parece frío. Puede ser, puede ser. De hecho, hay 8 grados de temperatura a esta hora y la sensación térmica es de solamente 7 graditos. Sí, ¿qué se espera para hoy día? ¿Agua? ¿Hoy día? No, ¿qué agua? Bueno, si fuera, va a ser al final del día. Después me aparece agua hasta el día lunes. ¡Oh! Hasta el lunes 22. ¡Ay, ay, ay! ¡Ay, ay, ay! Ya le voy a contar acerca de la proyección del tiempo. De chiquillos, damos la bienvenida también a quienes están a través de www.octavadigital.cl, fieles auditores todos los días ahí como tabla, sí o no, en nuestra programación. Cómo no agradecerles de corazón, estimados amigos, y saber que este proyecto les gusta tanto, ¿ah? ¿Eh? Así es, todos los días nos esforzamos ahí porque salga mejor la cosa, ¿ah? ¿Eh? Sí, con el tiempo vamos a tener presupuesto a cambiar el locutor, que tiene aburrido ya, me imagino. Pero denos un poco de tiempo, ¿ah? ¿Eh? Sí. Sí, lo único que estamos alcanzaditos de tiempo. ¿Eh? No es un problema de presupuesto, es de tiempo, ¿ah? ¿Eh? Porque le quede claro.

Ratificaba una amiga que está en el paradero, dice, escuchando la radio, va para Los Ángeles. Mucho frío, ¿eh? Así que bufanda. Oye, lo principal, incluso la mascarilla le sirve, ¿eh? Que tenga mascarillas por ahí para no respirar directamente el aire frío, ¿eh? Que entre un poco más cálido. Una bufanda de lana, ojalá. Fantástico. Badana usan algunos también, ¿eh? Claro, eso le permitiría no que no le entre directamente el aire frío ahí a sus pulmoncitos. Se complica uno. Y andar con las velas colgando todo el día tampoco no es ninguna gracia. Porque mucha gente le pasa eso. Da vergüenza por lo demás, pues, ¿sí o no? Sí, pero ¿qué le vamos a hacer, pues? ¿Eh? No somos Roboc, dijo alguien por ahí, ¿eh? No somos Roboc. Padecemos de esas enfermedades comunes de los seres humanos. Muchas veces, sí. 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Ya le vamos a contar detalles también de eso. Una gran ayuda que, claro, viene a mitigar un poco esta alza en todos lados de los combustibles que nos ha complicado, ¿eh? Yo creo que todos pasamos exactamente por lo mismo. Ya, 2 minutos para las 9 de la mañana. Solamente 2 minutos para las 9 en la música Pet Shop Boys.

Oye, 9:02 a.m. Sí, exactamente 9:02 a.m. 2 minutos. Sí, sigue haciendo frío. Esperamos que suba algo la temperatura para el día de hoy. Pero lo veo difícil porque vamos a llegar solamente hasta los 14 grados, según indica Meteorred, ¿eh? De ello tenemos, digamos, casi la mitad, 8 grados, pero la sensación térmica ahí menor. Ojalá que suba ahí, suba durante la mañana, ¿eh? Sí, hay un 50% de probabilidades de agua, 0.6 milímetros, o sea, casi nada. Mira, indica acá que a lo mejor a las 11 de la noche hay un 30% solamente, o sea, no va a llover. 0.1 milímetros, no, nada, pues nada. De hecho, durante el día va a estar así con nubosidad parcial, ¿eh? Bastante agradable. Me dice que en algunos sectores más viento que en otros, ¿ah? Antuco, por ejemplo, a esta hora, con viento. ¿Ah? Así que abríguese bien. Por capitas, claro, le va a ser mucho más cómodo, pero recordando sobre todo las vías aéreas, ¿ah? Hablamos ahí de boca y también la nariz, ¿ah? Importantísimo eso. Chiquillos, ¿qué se espera para mañana? Mañana ya tenemos un 70% de probabilidades de agua, 1.2 milímetros, que en realidad es una tontera, ¿no, papá? Esto se debería desarrollar, claro, entre las 2 y las 5 de la tarde, pero hay 30% de probabilidades. Prácticamente no tampoco, ¿eh? No es lluvia. Amenazante en algún minuto, pero no lluvia, ¿eh? Para mañana, jueves. Que a la máxima de 14 y la mínima de 8 grados. O sea, la noche no va a estar tan fría. Lo mismo para el día viernes, en que se esperan 15 grados la temperatura máxima, 7 la mínima. Ahí sí que tenemos agua el viernes, ¿eh? 4.5 milímetros, hay un 90%, así que lluvia es. Ahora, ¿a qué hora empieza la lluvia? 5 de la tarde del día viernes, ¿ah? Por la tardecita, entonces, tarde, madrugada, va a ser toda esta cosa. Lo más intenso va a comenzar como a las 11 de la noche, ¿sí o no? Del día viernes. 15 la máxima, 7 la mínima. ¿Qué pasa el sábado? Sábado 20 de junio, muchos carreteando ahí, armando alguna cosita. Bueno, se esperan 14 milímetros, que va a ser como lo más intenso. Sábado y domingo, claro. 12 se esperan de máxima, de bastante la hoy, 5 la mínima. Perdón. A ver, de madrugada va a ser lo más intenso. Y luego, después de las 23 horas del día, sábado, o sea, sábado en la noche, con lluvia. Y el domingo 21, también lluvia, 17 milímetros, ¿ah? ¿Eh? Ahí se espera mucho más. Pero como las intensidades van a ser durante la madrugada, ¿ah? ¿Eh? En el día, así como que no quiere la cosa. Viento el día domingo que podría llegar casi a los 41 kilómetros por hora. Ahora, las mínimas sí que van a ser mínimas, casi sin oscilación térmica para el día domingo 21, ¿ah? ¿Eh? 8, la máxima, imagínense, la máxima 8, o sea, como ahora, exactamente como ahora la temperatura. Y la mínima en 5, o sea, casi no va a variar mucho, ¿eh? Para el domingo 21. Termina todo este frente de mal tiempo el día lunes 22 de junio. Hay un 80% de probabilidades de que caiga. ¿Cuánto? Un milímetro solamente, ¿eh? No, se termina todo el domingo ahí, ¿eh? 11 de máxima para el lunes, 2 la mínima. De las temperaturas más bajas, ¿eh? 2. Y no me diga nada que el 23 de junio, víspera de San Juan, menos 2 grados la temperatura mínima. Claro, de eso. De esas heladas, ¿eh? Ay, con escarcha y cuánta cosa. Se ve venir ya lo más cercano al invierno que hemos conocido, ¿eh? Así es. 9.7.

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que bueno, ahí estamos, Opus, con este Life is Life. Oye, tiene una curiosidad esta canción, nunca se grabó en estudio, ¿eh? Sí, la primera toma que hicieron de esta en vivo quedó así para toda la vida. Una vez me contaron por ahí un melómano también que había una versión de estudio, nunca la pudimos encontrar jamás. No he encontrado a nadie que todavía tenga alguna versión en estudio de Opus, Life is Life. Una canción que los hizo tremendamente famosos, ¿ah? ¿Eh? Los tuvo en Viña. Sí, imagínense, con una canción famosa. Bueno, eran otros tiempos, claro, sí. ¿Eh? 9 de la mañana con 20 minutos junto a nuestros queridos y buenos amigos de Ferretería Salazar. 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Bien, aproveche, le ofrecemos ahí un rico cafecito mientras usted espera, ¿no? Sabe, este día está helado, ¿sí, no? Los maestros que andan corriendo todo el día, bueno, ahí hay un punto ahí del compartir un poco, ¿eh? Vamos a hacer un cafecito y conversar con estos chiquillos. Ya, 9 de la mañana con 23. 9 con 23. Nuestro fono WhatsApp más 569 7792 2013.

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Bien, 9:30, 9:30, vamos con ánimo comenzando esta jornada ahí de día. Es miércoles, ¿eh? Sí, falta menos, pues falta menos ya para el fin de semana. 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

Ya, tengo todos los detalles ahí de este gas licuado. Ah, que este bono, este ticket que entrega el gobierno para las familias, ¿ah?, más vulnerables de nuestro país, claro. Chile, en el marco de este plan, Chile sale adelante. El gobierno entregó un apoyo de pago único para mitigar el impacto del alza en los precios del gas licuado en la calefacción de los hogares, ¿ah? Este cupón equivale a 27,000 pesos, sirve exclusivamente para comprar gas licuado, ¿no? No para otra cosa. Está dirigido a las familias de hasta un 80% más vulnerables del registro social de hogares en el país. ¿Ah? Sí, prácticamente 8 millones de personas recibirían este cupón de gas. ¿Cómo puedes activar este cupón de gas? ¿Ah? Si usted no lo ha hecho aún. Para acceder al cupón, primero debes ingresar a la plataforma de con tu clave única hasta el próximo 30 de junio. ¿Ah? Y el sistema verificará si tu hogar cumple con los requisitos a partir de los datos del registro social de hogares vigentes hasta el día 16 de abril de este 2026. Luego, debes completar y actualizar tu información y enviar la activación de tu cupón de gas licuado. Vas a recibir un correo electrónico con la confirmación exitosa de este trámite. Además, también conocerás la fecha en la que te corresponde recibir tu cupón de gas licuado, ¿eh? Ahora, se preguntará por cómo lo puedo usar. Mira, para usar este cupón debes tener una cuenta del Banco Estado activa. Si no la tienes, solicítala gratuitamente en sucursales o en el sitio web del Banco Estado. Hay tres maneras a las que puedes acceder a tu cupón: descargando la aplicación RootPay o también la aplicación del Banco Estado en tu celular. También puedes acceder presencialmente a alguna caja vecina, ¿eh? Bueno, una vez que obtengas este beneficio, podrás comprar de forma presencial o solicitar el despacho a domicilio en los distribuidores de gas adheridos. Presenta tu cupón al momento de la compra y entrega a domicilio. Puedes utilizarlo también con una o más compras, complementando con tus recursos disponibles en la cuenta RUT. Cabe recordar también que este aporte económico no es válido para usarlo en comercio en línea o en el extranjero, ¿eh? Además, es intransferible y no canjeable en dinero, ¿eh? Bueno, esto es importante, las fechas, ¿eh? Porque tu cupón se va a activar en la siguiente fecha, de acuerdo al periodo en que lo solicitaste. Si tú solicitaste entre el 18 y el 29 de mayo, desde hoy, 17 de junio, puedes ya utilizarlo, ¿eh? Ahora, si lo solicitas entre el 30 de mayo y el 12 de junio, desde el 2 de julio ya lo puedes utilizar. Y si lo solicitas entre el 13 de junio y el 30 de junio, a partir del 21 de julio ya estará disponible tu cupón de gas. Este cupón de gas licuado es válido hasta el día 30 de septiembre de este año y el saldo no utilizado va a vencer en esa fecha, si no podrá usarse después, ¿ah? ¿Eh? No se puede usar después, así que para que tengas esta fecha muy claramente. Y hoy ya muchos contentos porque es siempre una necesidad, ¿cierto?, la compra del gas licuado. Así que bien por aquellos que pueden ahí acceder a este beneficio ya a partir del día de hoy, ¿eh? 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
1: Son las 9 de la mañana y 43 minutos.

Exactamente 10 minutos, ya nos separan de las 10 de la mañana. 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Ah, mire, perdona, me acordé, alguien me preguntó, ¿hoy puedo activar mi cupón de gas? Hoy no se puede, hoy se publica, o sea, hoy se entrega el cupón de gas de los que postularon la primera vez. A partir de mañana usted ya puede hacerlo, ahí en las páginas correspondientes, A partir de mañana, hoy solamente se está activando los ya solicitados y a partir de mañana pueden solicitar los demás, Para que lo tengan claro. Hoy, si quiere entrar, no le va a permitir, sino que a partir de mañana. 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Así que, si está buscando regalitos, vaya con antelación, quedan pocos sets ya muy, muy bonitos ahí para regalar en el Día del Padre. ¿Cuánto? 8 minutos. Exactamente. 8 minutos para las 10 de la mañana.

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Oye, con toda la energía, claro, con toda la energía para esta jornada. Fischer pasaba también, ¿cómo se llama el otro? Jaini, buena, buenos temas ahí en este día. 10 de la mañana con 2 minutos, 10 con 2. Oye, le vuelvo a explicar a nuestra buena amiga, está un poco confundida. Mira, respecto del gas, del cupón del gas, para los que lo evitaron, lo habilitaron ya en la primera opción, que era para hacerlo efectivo hoy día, exactamente. Hoy es la fecha en que se están haciendo efectivos los que solicitaron la primera vez. A partir de mañana ya usted puede postular para esta segunda etapa, ¿ah? Para que en el mes de julio pueda usted ocupar el... Claro, no es que usted lo habilite hoy día y está listo para mañana, no. Es con fechas que son ya claves. A partir del 2 de julio parece que se puede ocupar el otro, pero se debe hacer efectivo a partir de mañana. ¿Ah? Para que usted haga una buena planificación entonces, no crea que se le acabó el gas hoy día y va a pedir y se lo van a dar mañana. No funciona así, no funciona de esa manera. Así que, bueno, cualquier duda, Chile Atiende, hay varias instancias ahí que puede buscar, Sí, pues así como le gusta estar todo el día en internet, busque esa información, Pero está ahí clarísima hoy día. Yo lo obtuve de los medios de comunicación, pues están todos hoy día hablando de esta activación entonces de el gas licuado, ¿no? Sin duda una ayuda ahí ultra necesaria por estos días, Así es. 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

sube mucho la temperatura en esta jornada, en que esperamos que nos brinde, ¿cuánto hoy día? 14 grados como máximo, ¿ah? Sí, exactamente. Aparecen en muchos de los portales de meteorología lluvia para el día de hoy, pero hay un 50% solamente de probabilidades, 0.6, que en realidad para los efectos estadísticas puede ser, pero en la realidad lo más probable es que lluvia no tengamos. Sí, mañana la cosa cambia, pero a partir después de las 2 de la tarde, 3 de la tarde, no muy significativo tampoco, sí, derechamente lo que va a ser el día viernes aparece ya con agüita, 4.5 milímetros, así que para que lo vaya considerando usted. Oye, muchas gracias Magda, mi buena amiga ahí desde Polcura. Claro, el tema de este asunto de los beneficios estatales, en realidad todos los beneficios estatales tienen que ver mucho con su clave única, y hay gente, si bien es cierto, está dentro de este porcentil que va a recibir estos beneficios del Estado, pero si no tienes la clave única, no tiene nada que hacer, porque todo pasa por ahí, Es una clave que entrega el registro civil, para que usted pueda obtener los beneficios del Estado. Necesariamente, no pasa nada si no es con la clave única. Y para que los adultos mayores, por ejemplo, usted que no entiende mucho esto de las claves únicas de este sistema, mira, muy buena la sugerencia, gracias Magda. Tiene que ver con que usted se acerque a lo mejor a alguna delegación municipal o a lo mejor a la municipalidad de Tucapel directamente y ahí pueda solicitar su clave, Le van a redirigir con todos sus datos, registro civil, quien le va a entregar la clave única, que es la llave necesaria para poder postular a todos los beneficios o recibirlos también, Así que muy necesario desde hace algún tiempo ya, si no me equivoco, 2 años que está implementándose todo esto de la clave única ya masivamente en nuestro país para que la gente pueda acceder a cualquier beneficio, también a los sitios web del gobierno, que son necesarios, registro civil, algunos documentos que usted podría perfectamente evitarse, por ejemplo, ir hasta el registro civil a sacarlo, los certificados de nacimiento, de matrimonio, todo ese tipo de cosas que le permitiría esta clave única para poder acceder a ellos en forma virtual, no tener que ir necesariamente a las oficinas. Y así tantos otros trámites que se pueden hacer, son más de 300 y tantos trámites que se pueden hacer a nivel nacional y sin tener que ir físicamente a las dependencias de estas oficinas, que a veces por distanciamiento, porque están asentadas, por ejemplo, en las capitales provinciales, en este caso en la ciudad de Los Ángeles o Concepción. Bueno, todo eso se lo puede evitar usted si es que tiene su clave única. No todos, pero sí muchos son gratuitos. Así que para que también haga este trámite que hoy en día es tremendamente necesario. Así es. Bueno, te seguimos acompañando en esta mañana. 10 de la mañana con 20 minutos, las hermanitas Pointer con este Neutron Dance.

Ya, muy bien, seguimos. 10 de la mañana con 29 minutos. 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Oye, nuestros buenos amigos ahí de Ferretería Chafriz, ¿eh? ¿Qué pasó en Loncocho, una localidad bastante tranquila, sí, y que se ve enlutada ahí con una muerte bastante trágica, que vimos algunos detalles el día de ayer? Su familia realmente conmocionada. ¿Qué se sabe de todo esto? Mira, la Fiscalía de la Araucanía confirmó hoy la detención de 3 adolescentes de 17 años en el marco de la investigación por este homicidio de una mujer de 53 años que fue encontrada muerta al interior de su vivienda en la comuna de Loncoche. Entre los detenidos se encuentran la hija de la víctima, el pololo de la adolescente y un amigo de este último. Los tres jóvenes fueron aprehendidos por detectives de la Brigada de Homicidios de la PDI durante esta jornada y enfrentarán su respectivo control de detención. Las detenciones se concretaron tras una serie de diligencias encabezadas por la Fiscalía de Loncoche, la fiscal Gris Lame Durán, quien lideró la investigación desde el hallazgo del cuerpo y coordinó las pericias destinadas a esclarecer las circunstancias de este crimen. El caso generó bastante conmoción en la comuna de Loncoche al encontrar a esta mujer sin vida en el living de su vivienda, y de acuerdo con los antecedentes recopilados por los investigadores, la víctima presentaba múltiples heridas cortopunzantes. En un comienzo, el móvil del crimen no estaba claro. Incluso familiares señalaron que no habían advertido la sustracción de algunas especies en el inmueble, lo que llevó a los equipos especializados a explorar distintas hipótesis investigativas. Según la información recopilada durante las diligencias, ambos jóvenes habrían reunido dinero para entregárselo a un compañero del liceo, también de 17 años, con el propósito de que asesinara a la madre de la adolescente. Estos antecedentes forman parte de la investigación y deberán ser expuestos y discutidos en las respectivas audiencias judiciales. Otro elemento que llamó mucho la atención de los investigadores es que, tras conocerse el homicidio, los tres adolescentes acudieron a dependencias de la Fiscalía Local de Loncoche, donde habrían manifestado su participación en los hechos. Tras el hallazgo del cuerpo, el esposo de la víctima, José Coronado Muñoz, había señalado que se encontraba trabajando fuera de la comuna cuando ocurrieron los hechos.
Hoy el mundo está lleno de maldad, manifestó en ese momento, agregando que desconocía quién podría estar detrás del crimen. Asimismo, relató que su hija había salido a clase durante la jornada y que posteriormente regresó al domicilio junto a su pareja, momento en que advirtieron que algo ocurría al interior de la vivienda y dieron aviso a las autoridades. La investigación fue desarrollada por la Brigada de Homicidios de la PDI, junto a equipos especializados que realizaron peritajes en el sitio del suceso y levantaron evidencias para reconstruir la dinámica de los hechos. Por ahora, la Fiscalía no ha entregado detalles respecto de los antecedentes que vincularían a los adolescentes con el crimen, ni sobre los eventuales roles que habría tenido cada uno de ellos. Se espera que durante la audiencia de control de detención y eventual formalización se conozcan mayores antecedentes sobre la investigación, las diligencias realizadas a la presunta participación de estos tres imputados en este homicidio de una mujer de 53 años. Imagínense, ¿ah? Esto raya ahí en lo macabro, ¿ah? Qué pena más grande. Una pena de verdad tremenda que ocurran estos hechos. Y más encima, involucrados jóvenes de tan solo 17 años de edad. Una pena, pues, ¿ah? De verdad. 25 minutos ya para las 11 de la mañana.

17 minutos para las 11 de la mañana. 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

Sí, tenemos ahí mensaje. Oye, sí, estoy buscando información, chiquillos, de Volcura, ahí preocupados porque... ¿dónde se pueden hacer las denuncias de ruidos molestos? Sí, no es cosa de querer de repente joder por cualquier cosa, pero cuando ya se torna un poco insoportable la cosa, donde hay adultos mayores, por ejemplo, gente que muchas veces está con algunos problemas de salud, cuando hay bebés también en la casa que necesitan tranquilidad, oye, pasan ahí algunas cosas. Por último, para que hagan una revisión de la normativa, como están muchas veces trabajando algunas empresas o los vecinos también, que a veces tienen actitudes medias complicadas, reñidas ahí con la convivencia de los vecinos. Estamos ahí averiguando, nos van a contar específicamente dónde pueden dirigirse para poder hacer este reclamo. Ahora, por ejemplo, la gente de Pulcura, Trupán, Tucapel, yo creo que las delegaciones son un buen punto de orientación, ahí manejan todo el espectro de las actividades municipales, así que ahí seguramente van a poder encontrar información más fidedigna, ¿no? Así que estamos ahí a la espera de que nos confirmen también. Agradecemos a la gente por siempre estar pendiente de esta situación. La buena convivencia, claro, hace el desarrollo de la comunidad en forma más... más armónica, claro, sí, siempre es necesario entonces estar bien con todo el mundo, sobre todo las empresas, así es. Ya, faltan 15 minutos para las 10 de la mañana. Nuestro fono WhatsApp, +569 77 92 20 13. A mi amiga Luz, y ahí abrazos para ti, muchas gracias también ahí laburando a esta hora, acompañado obviamente de la radio de los clásicos.

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Muy bien, 11 de la mañana, 3 minutos. 11 de la mañana con 3 minutos. Estaba buscando ahí la información que nos habían solicitado nuestros vecinos ahí en Polcura específicamente. Oye, mira, si en Chile los reclamos por ruido molesto pueden realizarse en distintas autoridades, dependiendo del origen del ruido. Mira, si por ejemplo el ruido proviene de vecinos, fiestas, mascotas o viviendas particulares, la primera instancia suele ser la municipalidad, donde a través de oficinas de medio ambiente, seguridad pública o seguridad ciudadana, oficinas de informaciones, reclamos, sugerencias, las OIRS o los inspectores municipales cuando existe ahí una ordenanza. También puede intervenir Carabineros de Chile, especialmente cuando existe alteración del orden público en este caso. Por ejemplo, si el ruido proviene de pub, discotecas, restaurantes, industrias, talleres, construcciones, empresas de actividad comercial, la denuncia puede presentarse ante la Superintendencia del Medio Ambiente, que fiscaliza las fuentes fijas de ruido conforme al Decreto Supremo número 38. A ver, recomendación: al hacer una denuncia, tienes que reunir ojalá algunos antecedentes, por ejemplo, la dirección exacta donde se genera el ruido, días, horarios, fotografías o videos si es posible, y los registros también de testigos o vecinos que son los afectados. ¿Qué pasa con esto? Esto facilita la fiscalización y aumenta las posibilidades de una solución que sea en este caso efectiva. A ver, si el problema de ruido molesto ocurre en nuestra comuna de Tucapel, Huepil, Tucapel, Polcura, Trupán, entre otros sectores también, los rurales también puede ser, puedes presentar reclamos directamente en la municipalidad de Tucapel. Diego Portales, ahí 258. Están los teléfonos más 56 43 22 16 400 o al 43 24 04 071. Al correo también, a través de un mail, en la oficina de partes arroba municipalidad Monitucapel, perdón, .cl. En Carabineros, al 133 de emergencia o al retén o tenencia correspondiente al sector donde vives. También cuando las informaciones son reiteradas y en algún caso el municipio cursa alguna denuncia, los antecedentes pueden derivarse también al juzgado de policía local. Importantísimo decirles que la comuna de Tucapel cuenta con una ordenanza específica sobre ruidos y molestias provocados por personas, vehículos, animales y otras fuentes, por lo que el municipio tiene facultades ahí para fiscalizar estas situaciones. Así que ya lo saben. Los antecedentes son bastante importantes porque esto facilita y da bastante más celeridad a la investigación que se va a hacer en contra de quienes, digámoslo, apostan con ruido molesto ahí a la ciudadanía. Claro, y no es delicado ni nada, sino que exigir tu derecho al descanso también, pues, que es súper importante. Recuerda que tus libertades terminan donde comienzan las de tus vecinos, de tus pares. Así que una norma ahí para buena convivencia puede ser mantener esto. Claro, seguramente primero hay una advertencia, se le da la posibilidad de poder mejorar ahí la situación. Y si no, derechamente ya cursan multa y ese tipo de cosas. Así es. Así que ojalá que les sirva esa información a los vecinos que se sienten afectados ahí por ruidos molestos.

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Muy bien, 11 de la mañana, 15 minutos, 11 con 15 se nos ha pasado, pero rápidamente esta jornada de día miércoles. A modo de información, porque sabemos la importancia que tiene el precio de los combustibles hoy en día, con esta tremenda alza, que creo mañana ya hay aviso de baja en el precio de los combustibles, pero durante las últimas semanas, COPEC ha ofrecido rebajas de hasta 100 pesos por litro de bencina. Y en diferentes comunas del país, las que varían cada día. Sin embargo, ahora la compañía lanzó una nueva promoción que va a sorprender a sus clientes. La empresa anunció que solo durante hoy miércoles 17 se puede acceder a un descuento de 100 pesos por litro en combustible en todas las estaciones de servicio a lo largo del país. ¿Ve qué buena noticia? Claro, usted dirá poquita plata, pero bueno, sume pues, ¿eh? Sume. Desde COPEC explicaron que el descuento es válido para cualquier medio de pago y puede sumarse a otras promociones que están vigentes, ¿eh? Así que por lo tanto, solo debes acudir a cualquier estación de servicio COPEC del país y automáticamente vas a recibir el descuento. Adicionalmente, desde la empresa destacaron que la aplicación COPEC permite sumar beneficios adicionales mediante alianzas con distintas entidades financieras, programas de fidelización como Scotiabank, Automóvil Club de Chile y beneficios también de Caja Los Andes. Este beneficio podrá utilizarse entre las 12 y las 23:59 horas en todas las estaciones de servicio COPEC del país, aplicado a gasolinas 93, 95 y también 97 octanos. Bueno, COPEC aseguró que desde su lanzamiento el pasado 13 de mayo, la compañía COPEC te apaña ya ha llegado al 96% de las comunas de Chile, beneficiando a más de 1.6 millones de conductores. Inicialmente este beneficio estuvo disponible en 16 comunas diarias, una por cada región del país. Sin embargo, debido a la positiva recepción que tuvo por parte de los clientes, se amplió su cobertura, alcanzando posteriormente 32 comunas por jornada, iniciativa que va a seguir de forma habitual desde mañana jueves. Bueno, en la aplicación COPEC y ahí en varias informaciones están las comunas que son beneficiadas con este descuento de 100 pesitos. ¿Está bueno? Sí, pues los que usualmente cargan mucho combustible y que trabajan también en algún medio de transporte, es tremendamente conveniente para ellos. Así que una buena noticia también que le queríamos destacar, ¿eh? A pesar de que mañana se anuncia, no sé cuánto, no, estaba buscando la información y me preguntaron de cuánto va a ser la cosa, ¿eh? Ah, mira, aquí, mira, acaban de mandar ahí de la BioBio. Noticia en desarrollo, dice. Ah, esta es una buena información entonces, ahí para...

ustedes. Mire, pongan atención porque el ministro de Hacienda, Jorge Quiroga, afirmó que los combustibles de Chile, en Chile, van a tener una baja importante esta semana, 110 pesos por litro. En algunos casos, a raíz del descuento entre Estados Unidos, acuerdo, por, claro que han llegado Estados Unidos e Irán. En paralelo, en unos días más va a comenzar el ajuste del alza de la tarifa eléctrica, que por un lado baja y por otro sube, ¿eh? Claro, la tarifa eléctrica que va a subir en promedio 5% en el segundo semestre de este año, en julio específicamente. Así que por ello el Ejecutivo anunció también que la próxima semana va a ingresar un proyecto de ley con fines de subsidio también para esta tarifa eléctrica. Bueno, todos estos convenios ya vienen sosteniéndose hace algunos años atrás. Estas alzas están programadas ya en el tiempo, hace ya largo rato. El ministro Quiroz calificó como muy buena noticia para Chile la baja del precio de los combustibles, que se refleja a partir de mañana. Dijimos que cuando termina la guerra los precios comenzarían a bajar, así recordó. Según el jefe de Hacienda, el valor de las bencinas, ¿ah?, disminuiría 100 por litro a partir de mañana jueves, mientras que el petróleo diésel podría descender 110 pesos por litro. Irán y Estados Unidos acordaron ahí memorando de entendimiento para poner fin a la guerra y reabrir el estrecho de Hormuz. Documento que aún no se ha hecho público y que se firmaría este viernes en Suiza, pese a supuestas discrepancias ahí que aún se sostienen entre ambas potencias, ¿eh? Si esto se mantiene, van a venir las bajas, adelanta el ministro. A fines de marzo, pocos días después de la llegada a la moneda del gobierno, se impuso una histórica alza en los precios de las gasolinas y el diésel como consecuencia de la subida del petróleo por la guerra en Medio Oriente. Las alzas, recordemos, 370 para la gasolina, de 93 y de 580 para el diésel, ¿eh? Estas alzas fueron la segunda mayor en la historia de nuestro país. Generó mucho rechazo en distintos sectores políticos, tanto del oficialismo como de la oposición, además del descontento, obviamente, de diversos gremios productivos también, ¿eh? Mira, ¿qué va a pasar con la luz? También nos interesa, claro. La tarifa eléctrica debió subir entre marzo y abril, pero el gobierno aplicó ahí una prórroga. Asimismo, comprometió a analizar algún mecanismo para mitigar el aumento que comenzaría a regir a partir del 1 de julio, en pleno invierno. En las últimas horas, la ministra de Energía, Jimena Rincón, afirmó que el alza será de un 5% aproximadamente a nivel nacional y que puede ser mayor en algunas regiones como los ríos y los lagos. El alza corresponde a la deuda que mantiene el Estado con las empresas de distribución, que asciende al menos a unos 900 millones de dólares, producto del congelamiento tarifario que se extendió entre el 2019 y el 2024. De momento se desconocen los detalles de esta propuesta que va a presentar el Ejecutivo ahí para mitigar esta situación, pero desde el Ministerio de Energía enfatizaron que la propuesta buscará dar visibilidad económica al sistema interconectado sin desproteger los presupuestos de los usuarios más vulnerables, ¿eh? Pues los expertos en la materia ya han apuntado a la necesidad de que la eventual fórmula, proyecto o medida que se vaya a tomar contemple que no sigan aumentando los intereses de la deuda con las empresas. Una cifra que analistas calculan en unos 14 mil millones extra de dólares, ¿eh? Ay, así nomás, pues, ¿eh? Compleja la cosa. Todo pasa ahí por las negociaciones que muchas veces hacen los gobiernos, ¿eh? Sí, sobre todo con las empresas. Bueno, tuvimos un mal cálculo, tuvimos varias situaciones ahí que hoy nos tienen bastante, con un panorama bastante complejo en esta materia, tanto de los combustibles como también de la energía eléctrica.

Oye, lamentablemente no pude conseguir más información. Me estaban preguntando acerca del partido de hoy, de Portugal con República del Congo en el Mundial. Claro, porque llama la atención Portugal, porque ahí va a estar en su sexto Mundial ya en Ronaldo, ¿Cuánta plata va a ganar este hombre? Sí, se informa de otras instancias, Sí, a las 13 horas se disputa el duelo entre Portugal y República del Congo, encuentro válido por la primera jornada del Grupo K de este Mundial 2026 en el estadio de Houston, el Energy de Houston. El encuentro será televisado por señales DirecTV, DazN Sport, DazN Sport 2, DazN Sport Más, Satélite y Streaming lo harán previa inscripción. Asimismo, Paramount Más, en alianza con DazN Sport, también va a llevar este cotejo. Claro, su sexto mundial en carrera de Cristiano Ronaldo. Llega al torneo como reciente campeón de Arabia y con una marca única de 973 goles anotados, cada vez más cerca de romper la barrera de los 1000. Bueno, los focos también están puestos en Bernardo Silva, que lo ganó todo junto a Rubén Díaz en el Manchester City, y que según se pudo saber, fue una de las peticiones del Real Madrid, José Mourinho. Así es. Mira, es alguno de los detalles ahí de este partidazo. Sí, Chilevisión estaba dando algunos partidos, pero no sé si estén en... Te va a llamar mucho la atención, Así que no sé si lo va a estar. Hay que estar atento ahí a la jugada. Los que tienen internet ahí a través de alguna suscripción de internet, hasta para eso, para ver los partidos, Bueno, así es, pues esto es todo negocio, todo negocio. Ayer hablábamos del álbum, del álbum del Mundial, que también ha suscitado mucha atención a nivel mundial, ya traspasando la producción que tenía Panini para los álbumes, y también la famosa laminita. Pero en Chile, tenía que ser Chile, pero no podía ser en otro lado, La Fundación América Transparente presentó una denuncia formal ante Chile Compra por una adquisición realizada por la Corporación Municipal de Desarrollo Social de Colina, consistente en 1.700 álbumes y 6.800 sobres de láminas del Mundial 2026. Un monto cercano a los 13 millones de pesos financiados con recursos públicos. Bueno, según informa biobiochile.cl, la entidad municipal justificó esta compra señalando que los álbumes serían utilizados en actividades recreativas y educativas. Por Dios, Mientras que los sobres de láminas tendrían como finalidad fomentar la integración estudiantil. El caso este fue denunciado ante Chile Compra luego de que se detectara que la adquisición habría sido dividida en dos procesos separados, ambos bajo la modalidad de compra ágil, lo que permitió ahí mantener cada operación por debajo del monto que obliga a realizar, en este caso, una licitación pública. Son artimañas que manejan los municipios ahí, ¿Quién habrá sido el favorecedor al que le compraron? ¿Algún amigo de alguna...? No, se pasa. Bueno, de acuerdo con los antecedentes recopilados por esta Fundación América Transparente, la compra de los 1.700 álbumes estuvo con un costo de 6.497.876 pesos. Exactamente el mismo monto se pagó por los 6.800 sobres de láminas, totalizando ya cerca de 13 millones de pesos. La organización sostiene que dividir la adquisición, en este caso, en dos operaciones independientes, se evita superar el límite legal que está establecido para convocar a una licitación pública. El famoso a dedo. Yo le compro, pero a usted, directamente a una entidad o a algún particular. Bueno, este mecanismo permite una mayor competencia entre los proveedores y una fiscalización más rigurosa del gasto público, cuando se hace, en este caso, la licitación, cosa que no ocurrió. Dice, ¿quién no ha soñado con completar el álbum del Mundial? En la Corporación Municipal de Colina se lo tomaron muy en serio, pero con plata de todos los vecinos, y ese es el problema. Señaló la fundación a través de las redes sociales, donde calificó el procedimiento como un dribleo administrativo que roza lo legal. Claro, si tiene este planteamiento, ya sea el alcalde, la corporación, quien fuera,
métase la mano al bolsillo suyo, hágalo con plata suya, si no hay problema ahí, ¿eh? Quiere destacarse, quiere hacer una noble acción, ya que están tan comprometidos con el Mundial, hágalo así. Pero si no, parece una compra dirigida con el, ¿ah?, con el dedo a cierto proveedor que obviamente jamás pensó en vender esa cantidad de álbumes o esa cantidad de laminitas, ¿ah? Bueno, otro de los elementos que llama la atención de la organización es que ambas compras fueron adjudicadas a la misma empresa. Y ahí es donde está el coso. El grupo Tradenix S.P.A. En lugar de levantar una licitación donde puedan participar varios oferentes, ¿cierto? Divide la adquisición en dos compras ágiles distintas. ¿Y quién fue el afortunado ganador de ambas ventas? Exactamente el mismo proveedor, grupo Tradenix S.P.A., así lo sostuvo la fundación. Según contrató BioBioChile.cl, la sociedad mencionada inició recién actividades tributarias el año pasado, en el 2025. Bueno, la Fundación América Transparente asegura que la práctica observada corresponde a que se conoce como fragmentación de compras, una fórmula que puede ser utilizada ahí para evitar los procesos de licitación y reducir los niveles de competencia y transparencia en las contrataciones públicas. A estas prácticas se les llama fragmentación de compras, ¿eh? Una vía rápida para evadir la competencia, la transparencia y elegir a dedo a quien se queda con ese monto, ¿eh? Ya sean sobres del Mundial o artículos de oficina, los recursos del Estado exigen probidad real, no jueguito de piernas, dice, para eludir la ley, afirma la organización. Por ahora, será Chile Compra la entidad encargada de revisar los antecedentes presentados y determinar si existieron eventuales incumplimientos a la normativa vigente en el proceso de adquisición realizado por la Corporación Municipal de Desarrollo de Colina. Bueno, esto nos demuestra nuevamente, estimados amigos, que no se siente la plata cuando no es de uno, ¿sí o no? No, cero problema, pues, cero problema. Me gustaría ver a todas esas autoridades meterse la mano a su propio bolsillo y financiar este tipo de cuestiones que riñen bastante con lo legal. Ya, nos vamos. Agradecer por su sintonía en esta jornada. 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Que tengan bonita jornada, nos encontramos. Muchas gracias.

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1: Las 12 horas y 54 minutos.

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